0: Levántalo como una ofrenda.
1: Come everywhere in this building, lift it up, lift up yourself.
0: En todo este edificio, levanta el sonido.

0: on, let us say corporately, we exalt.
1: Vamos corporativamente, digamos, estoy exaltado.
0: Come on, raise it as an offering.
1: Vamos, levanta tu voz como una ofrenda.
0: Come on, build an altar right where you are.
1: Construye un altar ahí donde estás.
0: Some of you need to come down to the altar and rededicate an exaltation for God.
1: Alguien tiene

0: Espíritu Santo.
1: Llénanos.
2: Aleluya. Aleluya.
1: Aleluya.
2: We honor the Lord.
1: Honramos al Señor.
2: We honor him in this place.
1: Honramos al Señor en este lugar.
2: Come on, take your seats in the presence of the Lord if
1: you can. Tu asiento en la presencia del Señor.
2: While you remain in an atmosphere of worship.
1: Mientras nos mantenemos en esta atmósfera de adoración.
2: An honor.
1: Y honor.
2: To him.
1: A él.
2: Hallelujah.
1: Hallelujah.
2: Thank you, Psalmist team. You are amazing.
1: Gracias al equipo de salmistas. Son increíbles.
2: Hallelujah. You Hallelujah. Are free to go. You are released. The presence of the Lord is so heavy in this place.
1: La presencia del Señor es tan pesada en este lugar.
2: And it's really about his presence.
1: Y es acerca de su presencia.
2: Presence of the Lord.
1: La presencia del Señor
2: is our pursuit.
1: Es nuestro perseguidor.
2: I will attempt
1: Voy a alcanzar
2: to finish what I started on Friday morning.
1: Voy a intentar terminar lo que comencé el viernes.
2: Turn with me to your Bibles.
1: Vamos a nuestras Biblias.
2: To Daniel 10.
1: A Daniel capítulo 10.
2: Daniel 10.
1: Daniel 10.
2: Chapter 12. For the sake of time, I'm not going to read the entire chapter.
1: Capítulo 12. Por el tiempo no voy a leer todo el capítulo.
2: But I'm going to read a couple of verses.
1: Pero voy a leer algunos versos.
2: And we're going to download, and then I'm going to impart. I've sensed there's a prophetic atmosphere here for impartation.
1: Y voy a impartir, ya que siento una atmósfera profética de impartición.
2: I feel a heavy atmosphere of impartation.
1: Una atmósfera pesada,
2: man of God.
1: De impartición.
2: 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Daniel 10 and 12 it says here.
1: Daniel 12, 10, 12.
2: Then said he unto me.
1: Entonces me dijo.
2: Fear not.
1: No temas,
2: Daniel.
1: Daniel.
2: For from the first day,
1: porque desde el primer día,
2: that thou,
1: que te dispusiste,
2: seek, thou settest thy face, thy heart,
1: dispusiste tu corazón,
2: to understand,
1: a entender,
2: and to chasten thyself before me,
1: y a humillarte en la presencia de Dios.
2: Thy words were heard,
1: tus palabras fueron oídas,
2: and I have come for thy words,
1: venido por ellas.
2: Go down to Daniel 19.
1: Vamos al 19.
2: And said,
1: y me dijo,
2: O man greatly beloved,
1: muy amado,
2: fear not.
1: No temas.
2: Peace be unto you.
1: La paz sea contigo.
2: Be strong.
1: Esfuérzate.
2: Yea. Be strong.
1: Esfuérzate.
2: And when he had spoken unto me,
1: y cuando me dijo, hablaba,
2: I was strengthened.
1: Recobré.
2: And Esfuérzate. Said,
1: y dije,
2: let my Lord speak,
1: hable mi Señor,
2: for thou hast strengthened,
1: porque me has fortalecido.
2: Go over to Daniel 11.
1: Vamos a ir al verso 11.
2: Down to about 32.
1: Capítulo 11, verso 32.
2: And such as do wickedly,
1: con lijonzas seducirá,
2: against the covenant,
1: ante los violadores,
2: shall be corrupt by flatteries,
1: que están corrompidos por,
2: but a people that know their God,
1: mas el pueblo que conoce a su Dios,
2: shall be strong,
1: se esforzará,
2: and do exploits,
1: y actuará.
2: I want to take a couple of minutes,
1: quiero tomar unos minutos,
2: and I want to continue,
1: y quiero continuar.
2: How many of you, we were talking about the currency,
1: estamos hablando acerca de la moneda,
2: of consecration,
1: de consagración,
2: for real time,
1: por el tiempo verdadero,
2: manifestation,
1: la manifestación verdadera,
2: and we set the backdrop,
1: y es, dejamos el, de establecer,
2: and the foundation on Friday,
1: la fundación el viernes,
2: because I wanted to bring this revelation
1: porque quería traer esta revelación
2: to this place,
1: a este lugar,
2: to this dimension.
1: A esta dimensión.
2: Daniel was a government official.
1: Era un oficial del gobierno.
2: What is equivalent to a secretary of state.
1: Que es equivalente al secretario de estado.
2: But he was called.
1: Pero también fue llamado.
2: After being brought into captivity by the Babylonians.
1: Sido traído a captividad de los babilonios.
2: To release the government of God.
1: Para soltar el gobierno de Dios.
2: In the nations.
1: En las naciones
2: of the world.
1: Del mundo.
2: He served in about 3 administrations.
1: Él sirvió en 3 administraciones.
2: He served different kings.
1: Sirvió a diferentes reyes.
2: But he was never compromised.
1: Pero nunca se comprometió.
2: Why?
1: ¿Por qué?
2: Because the government of God.
1: Porque el gobierno de Dios.
2: The kingdom of God.
1: El reino de Dios.
2: Is the highest.
1: Es lo más alto.
2: Ranking.
1: El rango más alto.
2: Order.
1: El orden más alto.
2: Of government.
1: Del gobierno.
2: In the universe.
1: En el universo.
2: Daniel. Understood.
1: Entendió.
2: That it will take more
1: que se requería más
2: than his academic qualifications,
1: que sus calificaciones académicas,
2: that it will take more
1: que se requería más
2: than his diplomatic training,
1: que su entrenamiento diplomático,
2: that it will take more than his social bracket,
1: que requería más de su embrace social,
2: than his family lineage,
1: que su linaje familiar,
2: than his upbringing,
1: que su levantamiento,
2: to tap in
1: para entrar
2: a dimension of God,
1: a la dimensión de Dios,
2: that will release the government of God,
1: que va a desatar el gobierno de Dios,
2: in real time,
1: en tiempo real.
2: It's the currency,
1: es la moneda,
2: of consecration,
1: de consagración.
2: You need to tell your neighbor, turn to your neighbor, that I have currency in the kingdom.
1: Yo tengo una moneda en el reino.
2: Come on, you need to tell your neighbor, I have currency.
1: Yo tengo una moneda.
2: Consecration,
1: de consagración,
2: is my currency.
1: La consagración es
2: come
1: mi
2: on,
1: moneda.
2: You gotta prophesy. Consecration,
1: la consagración
2: is my currency.
1: Es mi moneda.
2: And I have spending power.
1: Y tengo poder de
2: adquisición. I have spending power in
1: yo
2: the spirit.
1: Poder de adquisición
2: I have bargaining power in the spirit.
1: Yo tengo poder de negociar
2: I have negotiating power
1: yo estoy
2: in the spirit.
1: Negociando poder en el espíritu.
2: I have buying power.
1: Yo tengo poder de compra.
2: You gotta understand that.
1: Tienes que entender esto.
2: And so Daniel understood a couple of things.
1: Daniel entendió algunas cosas.
2: Relative to the currency of consecration.
1: De la moneda de consagración.
2: For real-time manifestation.
1: En manifestación a tiempo real.
2: Number one.
1: Número uno.
2: He understood.
1: Él entendió.
2: That consecration.
1: Que la consagración.
2: Is not something that you go on.
1: No es algo que tú ves.
2: But it's a lifestyle.
1: Pero es un estilo de vida.
2: You don't go on consecration.
1: Tú no vas a la consagración.
2: But you are the consecration.
1: Tú eres la consagración.
2: Daniel had to have a specific currency.
1: Necesitaba una moneda específica.
2: That will outrank.
1: Que va a sobrepasar.
2: And that was more valuable.
1: Y era más valiosa.
2: Than his contemporaries.
1: Que sus contemporáneos.
2: His peers.
1: Que sus esferas contemporáneas.
2: Education was not enough.
1: La educación no era suficiente.
2: Pedigrees were not enough.
1: Los grados no eran suficientes.
2: And so he told the eunuch.
1: Y él le dijo a eunuch.
2: He found favor with the eunuch.
1: Que él encontró favor.
2: To change his diet.
1: Para cambiar su dieta.
2: And he decided.
1: Y él decidió.
2: Not to defile himself.
1: No defender a sí mismo.
2: With the meat.
1: Con la carne.
2: And the pleasantries.
1: Y las placeres.
2: From the king's table.
1: De la mesa del rey.
2: Rather.
1: En vez.
2: He was a vegan.
1: Él era vegetariano.
2: Alkaline foods.
1: Comida específica.
2: That kept his body.
1: Que mantenía su cuerpo.
2: On a particular vibration.
1: En una vibración particular.
2: And he prayed at least.
1: Y él oraba al menos.
2: 3 times.
1: 3 veces.
2: That was a currency.
1: Esa era una moneda.
2: Consecration.
1: Consagración.
2: He understood.
1: Él entendió.
2: In order to have the competitive edge,
1: para poder tener una meta,
2: rather he was the edge.
1: Él tenía que ser competitivo.
2: I have to tap into something,
1: tengo que entrar a algo,
2: that is more powerful in the realms of the spirit
1: en el reino espiritual
2: than what these men have around me.
1: Que estos hombres que están alrededor mío.
2: I have to build a portfolio
1: contactar un portafolio
2: in the spirit
1: en el espíritu
2: with consecration
1: con consagración
2: that will cause me
1: que va a causar
2: to rule in this dimension
1: a liderar en esta dimensión
2: in real time.
1: En tiempo real.
2: It's not really about the position
1: no es por la posición
2: in the earth
1: en la tierra.
2: It's your rank in the spirit.
1: Es tu rango en el espíritu.
2: And he understands.
1: Y él entendió.
2: He understood.
1: Él entendió.
2: That consecration.
1: La consagración.
2: Was a currency.
1: Era una moneda.
2: And he began to utilize.

0: It will be accomplished.
1: Va a ser alcanzado.
0: Through.
1: A través.
0: Intercession.
1: A través de la intercesión.
0: Daniel was interceding.
1: Estaba intercediendo.
0: Along with his consecration.
1: Al mismo tiempo que la consagración.
0: The consecration.
1: La consagración.
0: Is a consecration.
1: Consagración.
0: Is the currency.
1: Es la moneda.
0: But intercession.
1: La intercesión.
0: Is the technology.
1: Es la tecnología.
0: You better prophesy.
1: Tienes que profetizar.
0: That I have some technologies.
1: Yo tengo tecnologías.
0: That the enemy know not of.
1: El enemigo no sabe.
0: I am in possession.
1: Yo tengo posesión.
0: Of ancient.
1: De poderosas,
0: divine.
1: Divinas.
0: Technologies.
1: Tecnologías.
0: That every time I enter.

0: He understood.
1: Él entendió.
0: And then Gabriel begins to travel into the earth.
1: Gabriel comenzó a venir al mundo.
0: And he says,
1: dijo,
0: that the first, from the first time,
1: que desde la primera vez,
0: you set your face.
1: Tú dispusiste tu corazón.
0: Or you intended to consecrate.
1: Que intentaste en la consagración.
0: We heard you.
1: Te escuchamos.
0: But one translation say,
1: una traducción
0: from dice, the moment,
1: desde el momento,
0: you prayed.
1: Oraste.
0: Not from the minute.
1: No desde el minuto.
0: Not from the second.
1: No desde el segundo.
0: Not from the nanosecond.
1: No desde el nanosegundo.
0: But the moment.
1: Pero el momento.
0: Why?
1: ¿Por qué?
0: Because moments.
1: Porque momentos.
0: Are measured.
1: Son medidas.
0: By eternity.
1: Por la eternidad.
0: I want to know.
1: Yo quiero saber.
0: What technology.
1: Qué tecnología.
0: Was built into Daniel.
1: Que estaba construida
0: Daniel. That from the moment.
1: Que desde el momento.
0: He uttered
1: que
0: his prayer.
1: Levantó una oración.
0: Gabriel heard him.
1: Gabriel lo escuchó.
0: Light years away.
1: Muchos años después.
0: On the other side of eternity.
1: En otro lugar de eternidad.
0: That Daniel began to pray.
1: Daniel comenzó
0: and
1: a orar.
0: Gabriel says, I am going to come.
1: Yo voy a venir.
0: Why?
1: ¿Por qué?
0: Because I got to give you understanding.
1: Porque tengo que darte entendimiento
0: about your currency.
1: De tu moneda.
0: And about
1: y de
0: your technology.
1: De la tecnología.

0: quiero decir
1: que
0: el Señor no solo usa a los apóstoles, no solo usa a los ministros primarios, usa a los que están conectados con el Espíritu. Y había un discípulo. ¿Cómo se llamaba el discípulo?
1: Ananías.
0: Ananías. Un discípulo, pero en sinergia con el Espíritu. Te quiero decir algo proféticamente. Tal vez alguien pecó. Tal vez alguien se siente descalificado. Pero si todavía está el Espíritu Santo, hay esperanza. Te volverás a levantar. Volverás a resurgir. Dios da oportunidad. Porque el Espíritu Santo todo lo facilita. Alguien que diga amén.
2: Je suppose qu'on puisse à la
3: prière. You should know the power of prayer. How will unbelievers say what is prayer doing and you're repeating it? How could you believe such a thing? In fact, the reason why they're in an uproar about prayer like this is because prayer is powerful.
2: Yes.

0: our intercession.
1: En oración y intercesión.
0: And we release our cry.
1: En oración y grito.
0: We release our strength.
1: En oración y fuerza.

0: Que el Señor no solo usa a los apóstoles, no solo usa a los ministros primarios, usa a los que están conectados con el Espíritu. Y había un discípulo. ¿Cómo se llamaba el discípulo?
1: Ananías.
0: Ananías. Un discípulo, pero en sinergia con el Espíritu. Te quiero decir algo proféticamente. Tal vez alguien pecó. Tal vez alguien se siente descalificado. Pero si todavía está el Espíritu Santo, hay esperanza. Te volverás a levantar. Volverás a resurgir. Dios da oportunidad. Porque el Espíritu Santo todo lo facilita. Alguien que diga amén.
2: Y si pasa con pistas la
3: prière. You should know the power of prayer. How can unbelievers say what is prayer doing and you are repeating it? How could you believe such a thing? In fact, the reason why they're in an uproar about prayer like this is because prayer is powerful.
2: Yes,
3: it's because
2: those who do zero have the right to
3: speak
2: more.
3: When you're graduating zero, Be quiet.
4: 4 jours de conférence pour faire l'expérience du surnaturel.
5: Sí. Ah! Hallelujah.
2: L'on en classe ou fait 0 sur 10. Quiet. Aïe.